0: 7:03.
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2: Jueves 14 de mayo, reciban el saludo cordial, el abrazo fraternal de don Tarcisio, indígena del Putumayo, a toda mi bella familia del alma. Gracias en este jueves, saludo a toda la gente de Talca, de Constitución, saludo a todos mis guerreros que nos escuchan allá en los diferentes rincones y lugares donde llegamos con amor, con cariño. 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Pregúnteme usted por qué no ha prosperado en la vida. ¿Por qué echa para atrás? Pregúnteme por qué no ha sido feliz, por qué ha llorado tanto, por qué tanta enfermedad. Yo estoy orientando todos los días. 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Gracias a la gente de Quillota, viernes y sábado, mañana 15 y el 16, en Quillota, al lado del paradero 7 de la troncal a San Pedro, para que vaya con su ser amado, con su ser querido, reciba el paquete Putumayo. Vamos a tirar huesitos de la cuzumba en este jueves, vamos a orientar a mi familia, invitando a llamar a marcar. 941-03-9660, teléfono de don Tarcisio, indígena del Putumayo. Oriéntese con alguien que sabe. Pregúnteme de la salud, de la suerte, del amor, del trabajo, de la parte sentimental. Déjeme, le miro la suerte, le tiro huesito, le hablo con corazón. 941-03-9660. Saludo a la región del Maule, saludo a Curicó, allá San Fernando, a Santa Cruz, a las radios bonitas que nos escuchan en esa región. ¿Tenemos llamado? ¡Aló! Deme su nombre.
3: Con Silvana.
2: Amiga Silvana, bienvenida. ¿De dónde se está comunicando?
3: Gracias. De Caresmapu.
2: Gracias, la sintonía bonita. Dame la fecha de nacimiento tuya, por favor.
3: 9 de octubre.
2: ¿Sí?
3: De 1986.
2: Ponga la mente, la corazón a problema suya, amiga Silvana, y déjeme mirar la tristeza, el fracaso o la alegría también. Póngala en la mente, en la corazón a suya. Guachichamura, jatapira, guarella, guandi, guarey. La caracola de vida me muestra que hay tristeza, que hay aburrimiento, que hay preocupación, que la salud, que es el tesoro lindo, se ha estado perdiendo y que últimamente se ha notado como en un ambiente pesado, como en un ambiente negativo. Hasta el mismo hogar suyo lo han estado cambiado, lo ha notado como cruzado.
3: Sí, es verdad.
2: La salud se está decayendo porque tienes enfermedades que tienes que tratar y controlar. Enfermedades que si ahora no le pone mano, van a hacerse grandes, grandes y le van a traer sufrimiento. De usted depende su hogar. Eres un pilar importante de la casa. Este huesito me muestra la unión que tiene. Este huesito me muestra ese hogar que lucha. ¿Cuánto lleva usted en la unión con su esposo?
3: Como 8 años.
2: Y en ese hogar hay mucho amor. Aquí veo fruto de ese amor, un hijito. ¿O cuántos hijitos tiene?
3: Uno.
2: Dios me le bendiga. Hermanita mía, salud perdida, la suerte marchita, porque su compañerito es hombre bueno, trabajador, usted también una guerrera luchadora de vida, pero no han podido echar para adelante.
3: Sí, es verdad.
2: El amor es muy lindo, la unión es bella, es un hogar de Dios. Yo apuesto todo por este hogar, pero están rodeados por envidias y están rodeados por enemigos ocultos. Y hay personas que no los quieren ver a ustedes progresar. Y envidian el buen hombre que tiene a su lado. Hay envidias y son personas muy allegadas, muy cercanas. La envidia a veces está en nuestra misma familia. ¿Sabías que le habían hecho daño?
3: No.
2: Compruebe con hechos, me dijo mi padre. Y te quiero comprobar con hechos, amiga Silvana, porque eres una mujer un poco desconfiada. Te gusta ver para creer las cosas, ¿verdad?
3: Uh-huh.
2: Quiero sacarle de la duda. Quiero que me pueda visitar. Yo quisiera darle la mochila a Ticunas, sus elementos de apoyo. Ayudarla en la consulta personal, porque es muy sencillo. Quitar esta mala suerte, cortar daño, maleficio, fortalecer salud con medicina y su hogar solito sale adelante. Porque donde hay amor está Dios y donde está Dios siempre se echa para arriba, hermano. ¿Correcto?
3: Ok. Sí.
2: Le hago una pregunta. Lo que le está diciendo este señor Tarcisio, ¿es verdad o le está mintiendo en algo?
3: Es verdad.
2: Yo le agradezco la confianza. La voy a esperar por la casa mía. Visitamos Maullín.
3: Ok, ¿cómo, muchas gracias.
2: ¿Cómo le pareció el llamado, Silvana?
3: Bien.
2: Gracias a la confianza que me brinda. Ahí vas a hablar con mi muchacho. Bendición.
3: Bueno.
2: Gracias, gracias.
3: Hasta luego.
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2: Estoy orientando en este jueves 14 de mayo. Anota la teléfona de don Tarcisio, indígena del Putumayo. Y hágame una pregunta en este bonito día de su suerte, de su salud, de su trabajo, del amor. Pregúnteme por qué no hay prosperidad, por qué no hay progreso, por qué tanta lagrimita en el ojito suyo. 941-03-9660, hablando con mi gente en este jueves 14 de mayo. 941-03-9660 y tenemos otro llamadito. Aló, ¿con quién hablo?
0: Con Ricardo.
2: Señor Ricardo, bienvenido a la programa. ¿De qué parte llama?
0: De Arica.
2: De la ciudad de Arica. Gracias a la gente linda de Arica. Dame la fecha de nacimiento, señor Ricardo, para yo mirarle su suerte.
0: Pero sí, el 16 de octubre del 47.
2: Ponga la mente, la corazón a todo lo que le preocupa, don Ricardo. Guajidra, guajidra, guajidra. Dime trance, transebunde, gravetati, maliche. Piachi. Mira lo que me marca huesito del Cusumbo. Bastante decaído en su salud, señor Ricardo. Los últimos tiempos se ha perdido salud por todos los lados. ¿Usted con quién vive? Disculpa.
0: Vivo.
2: Don Ricardo, ¿con quién vive en su casita?
0: Vivo con mi hija.
2: Dios bendiga el hogar que tiene, limpiarlo. Hay que alejar energías negativas porque en ese hogar, enfermedad. La enfermedad que tiene hay que lucharla. Esa enfermedad que se manifiesta con dolor. Enfermedad al hueso, a la articulación. ¿Lo ha notado?
0: Sí.
2: Y esa enfermedad ha venido creciendo cada día más. Porque en lugar de aplacarse, la enfermedad es progresiva, avanza. Y la movilidad suya se pierde y los dolores son más fuertes. No solo la parte de las dolencias, también el cerebro cansado, agotado, muy corto de la vista últimamente, ha perdido mucha vista. Y enfermedad, don Ricardo, a la próstata, a la vejiga. Si es que ya no le han tocado la próstata, tener a cuidado, porque debe de estar inflamada. ¿Se ha mirado la próstata?
0: No.
2: Y es una glándula que cuando se enferma, se inflama
4: y tapa hasta el paso de la orina. Yo quiero decirle, don Ricardo, que hay medicina ancestral muy buena, que existen las plantas medicinales que curan, que existen las plantas de la región y otras que toca traer del trópico, pero podemos levantar esas enfermedades. Lo primero que hay que limpiar la casita. Yo siempre digo que un hogar de enfermedad es un hogar donde hay espíritus negativos, la enfermedad es tristeza, la enfermedad es sufrimiento. Hay que limpiar la casa para que el enfermo pueda recuperarse y ponerlo en tratamiento primero para la artritis, reumatismo, artrosis y segundo, dale medicina para la sangre, para el cerebro. Hay que medicarlo. Yo quiero que me lleve un poquito de orina. Quiero que por favor se me quede en línea, porque mi hijo le va a dar la fórmula con la que vamos a comenzar a tratar esta enfermedad. Y me le va a dar cita para que nos visite a la ciudad de Arica, ¿correcto?
0: Ya, sí.
4: Le hago una pregunta, ¿le hablé verdades o mentiras?
0: Sí.
4: Gracias a la confianza. No se corte, quede en línea con mi hijo. Bendición.
5: 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Bueno, que se animen a buscar un cambio, porque muchas personas no creen en estas cosas que hacen, la maldad. 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
2: 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Llegamos a la final de la mensaje. Yo voy a seguir orientando. Pido libertad para los presos inocentes, salud para los enfermos, amor en los hogares donde reina la discordia. Gracias, gracias, compadrito del alma.
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8: 21 horas y un minuto.
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0: 22:33.
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0: 12:53.
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0: 3 de la madrugada y 2 minutos.
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0: 6 de la mañana y 44 minutos.
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0: 7 de la mañana y 3 minutos.
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0: 8 de la mañana y 4 minutos.
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0: Ya son las 9 de la mañana con 10 minutos. ¿Qué tal? ¿Cómo les va? Bienvenido, bienvenida a toda nuestra gente querida. A través de la 103.1 FM somos la consentida. Oiga, la vamos a pasar bien hoy día. Claro que sí, la vamos a pasar muy bien. Vamos a abrir también la línea telefónica. El número es el 2325-69-516. ¿Cuál es nuestro WhatsApp? Más 569-6220-1250.
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0: Oiga, me estoy contento hoy día, Gabito.

0: Bueno, vamos a decir más lenta, más lentos los números, ¿ah? Para que ustedes nos escriban a través del WhatsApp de la radio. Nuestro número es el más 569-6220-1250. Más 569-6220-1250. Anótelo, más 569-6220-1250. Pero por supuesto que lo vamos a saludar a él, pues. Florerito de mesa. Ay. Oiga, ni siquiera me he presentado. ¿Cómo le va, señoras y señores? Mi nombre es Cristian Peter Contreras. Contreras por mi padre, Castro por mi madre. Oiga, me acompaña a mirar amigo el DJ Corbata. Oiga, linda bufanda, DJ, ¿eh? Rosadita.
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0: Buenos días a la gente que nos sintoniza hasta ahora en el WhatsApp de la radio. Dice buenos días, saludos para ustedes, para todos los auditores. Uber Nahuel. El recargado, una canción para calentar la mañana. Manos pa'l catre. Yo por acá por San Joaquín. Hoy hablando, manos pa'l catre. Saluda a JP Aguayo, ¿ah? ¿Eh? Ahí le estoy diciendo una táctica para que conquista a su mujer. El JP dice cuando hace el amor le gusta ver televisión. ¡Mira! Y le digo yo, oye, pero ¿cómo voy a ver televisión mientras hacía el amor? Me gusta ver los mojitos. Igual te gusta ver Bob Bonnie. ¡Mira! Dice que me gusta cómo se come la zanahoria. No sea así, oiga. Hoy hablando de zanahoria, ¿cómo estará Luchito Castillo? ¿Sabe qué? No, yo creo que debe estar durmiendo, ¿eh? Porque hasta anoche creo que... Porque él creo que se acuesta tarde, hace sus TikToks por ahí. Y hace tiempo que me están pidiendo un temita musical. El tema de él, pero ¿sabe qué? No lo encuentro. Lo tenía hace mucho tiempo acá, pero ahora no lo tengo. Lo vamos a buscar. Lo vamos a buscar, claro que sí.

0: 56962201250. Anótelo. Por última vez, ¿eh? Oye, corbata, ¿no lo anotís tú? ¿Qué quieres? ¿Para qué lo voy a anotar tú? No entiendo. No te entiendo, ¿para qué?
1: No, no, un WhatsApp.
0: Soy tonto.
2: Oye, vamos a preguntar si podríamos regalar unas luquitas de día. Sería bueno, ¿no? Unas 20 luquitas. Claro que hoy día 20 lucas no asignamos. ¿Qué haces con 20 lucas? ¿No alcanza para un gas? No, no alcanza. No. Ya, pensando en los moteles. ¿Qué, señor? Estamos hablando plata para gastar de verdad en la casa, hombre. Este, los motores, los motores. Ya, no sé, así que tiene que los consoladores. Vamos a abrir líneas también a través del teléfono. Si nos pueden llamar directamente a cada radio, el número es el 23 25 69 516. Anótelo, llámelo. Contactes a la radio en la mañana. 2325 69 516. Oye, y ayer no me invitaban.

Oiga, ¿sabe qué, DJ Corbata? Quiero bailar. Hay un tema que me gustaba cuando yo vivía en Pichilemu. Hace años, sí, pues yo vivía y era la discoteca y colocaban siempre este tema que dije yo recién a los buses ahí. Muy bien. El nombre parecido de los Joao. Tiene buen ritmo. Dan ganas de bailar y pasarla bien. A través de la música somos la consentida.

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1: Oye, gracias. Esta voz de un colega, Víctor Guerra. Él es de la radio Lubna 90.3 FM en Curacaví, María Pinto. Él tiene un programa que se llama Sabor Latino. Hoy día lo estuve escuchando en la mañana mientras venía del metro para acá. Me mandó también un saludo. Gracias, Víctor. Un abrazo grande. Y gracias también por esta cuñita que me mandó de regalo el día de ayer. Y dije, hoy día lo voy a poner tempranito. Así que gracias, Víctor Guerra. Gran colega. Hace mucho tiempo que nos conocemos. Bueno, usted sabe que la gente y los colegas se conocen en radio de una u otra manera. Así que muchas gracias, Víctor Guerra. Radio Lubna 90.3 FM. Así que si usted va por la carretera para el lado de Curacaví, María Pinto, sintonice a Víctor Guerra ahí, Sabor Latino. Y también tiene bailable hoy a partir de las 10 de la noche y mañana también en su radio ahí en sector de Curacaví, María Pinto. Mañana decía que no va a estar en vivo porque está de cumpleaños su hija, así que muchas felicidades para él, para la familia, para su hija, que la celebre muy lindo junto a su radio ahí en Curacaví. Gran amigo mío, Víctor Guerra, gracias por la cuñita. Escuchémosla, salió linda.
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1: Gracias, Víctor. 9 de la mañana con 27 minutos. 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

El día de hoy vamos a poner música cumbias, corrido, mexicano, lo que usted quiera acá en la radio. Y usted también puede participar junto a nosotros acá a través de nuestros números. Nos puede llamar al más 50, no, puede mandar un WhatsApp. Solamente mandar WhatsApp o audio. Si usted llama a través del WhatsApp, nosotros no vamos a contestar porque solamente recibimos audio. Y si usted nos puede escribir a través del más 569-6220-1250. Más 569-6220-1250. O nos puede llamar directamente acá a la radio al número 23-25-69-516.

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Ya son las 9 de la mañana con 33 minutos. Faltan 27 minutos para las 10. Oiga, queremos mandar un saludo también para Eduardo, para Lalo, para Juanito también en sintonía. Ellos trabajan en el taller de don Andrés Blas. Así que saludos para ustedes, chiquillos. ¿Cuántos talleres en sintonía hasta ahora? Nuestros saludos para cada uno de ustedes. Gracias por estar junto a la radio. A la

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1: 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Hoy hay este temita para todos los viejitos malos pa'l catre. Aquí está el rancherito Leodán. Sí, pues el tema se llama Corbata. Malos pa'l catre. No, no me apuntan.

0: sintonía para toda nuestra gente que está también a través del WhatsApp. ¿Cómo le va? Buenos días.
1: Buenos días, don Peter. Buenos días.
0: Buenos días.
1: Un gran saludo para usted y su gran DJ, el Corbatín.
0: Es.
1: Hoy ha puesto muy buena música.
0: Sí, pues.
1: Oiga, don Peter.
0: Ah.
1: Lo primero, un gran saludo a mi madre, hoy día que está de cumpleaños.
0: Mire, qué lindo.
1: Está mirando desde el cielo, un besito para ella.
0: Ya.
1: Y que lo siga cuidando como ha sido ella en su vida. Y nada, muy emocionado hoy día, así que hoy día vamos a hacer algo especial. Hoy día la necesita con la familia, así que vamos a tomar algo, así que hoy día vamos a celebrar por ella, que nos cuide allá del cielo.
0: Eso.
1: Un beso muy, muy, muy grande para ella.
0: Muy bien, pues.
1: Para la señora Zoila Aguilera García.
0: Zoila Aguilera.
1: Que lo pase bien hoy día, ella también celebrando ella su cumpleaños arriba del cielo.
0: Eso.
1: Así que vamos a celebrar hoy día junto a toda la familia, haciéndole algo especialmente a ella. Ya, don Peter,
0: ya, pues.
1: Un saludo para todos los oyentes que estamos aquí en ruta nuevamente. Patricio aquí despachando para todos ustedes. Un gran día y buena música.
0: Gracias, gracias, don Patricio. Saludos para su madre en el cielo. A la ciudad, soy la Aguilera, mire, ¿eh? Emocionado. Ya, buen vídeo entonces a la fiesta, vamos. Ya, el corbata también. No, usted no corbata, no. Porque después de cada fiesta usted sale como otro bajo. No, qué vergüenza, qué vergüenza. Rico, están en sintonía hasta ahora nuestros queridos amigos a través del WhatsApp más 569-6220-1250 más 569-6220-1250. Si usted nos quiere llamar directamente a la radio, lo puede hacer a través del número 2325-69516. Oiga, quiero mandar un saludo a la señora María Mata también, a don Roberto Pedrero, que anoche me llamaron, conversamos ahí, nos invitaron también a tomar once a su casita, así que muchas gracias, ¿eh? Sí, vamos a ir, vamos a ir. Saludos para la señora María Mancilla también, para don Sí, Úbeda. Néstor. Ay, se olvidó el nombre. De la Comuna Estación Central, eso es, ¿eh? Para la señora Sara, para la señora Carmen, para la señora Alejandra, que trabaja ahí en el. Ay, como en los Valledor también. Nos escucha en la mañana. Saludos para usted también y su esposo. Para Ernesto, ahí se me va hoy, se me ha olvidado el nombre, Ernesto. Ya, pues Ernesto. Hay mucha gente en sintonía, para don Roberto Río, don la señora Marilú también, que está en sintonía, me imagino. Y don Carlos Riquelme. Para todos ustedes, vaya nuestro saludo. Para toda la gente que está trabajando en los talleres, a la señora Teresa también, que trabaja en un taller de costura ahí. Me imagino que escuchando la radio con sus compañeras. Pueden llamar, llamen cuantas veces quieran. Si se quieren repetir el plato, bienvenido al número 2325-69516. 2325-69516.

0: 116. Descontrolado. Aló, buenos días.
1: ¿Cómo está, don Cristian? Buenos días.
0: Buenos días, ¿cómo está, Ernesto?
1: Bien, gracias a Dios, aquí escuchándote, estimado.
0: Gracias, Ernesto. Se me había olvidado tu nombre, Ernesto. Decía Néstor, no es Néstor. Es Ernesto, ¿ves? Algo me faltaba, pero bien, muy bien. Qué bueno.
1: Un saludito ahí a DJ Corbata.
0: ¿Ya?
1: Muy agradecido por la programación que está haciendo ahora, así que un abrazo a la distancia para él y felicitaciones por la programación.
0: Dice que muchas gracias. Qué lindo, mire, se pone contento el Corbata. Muy bien. ¿Para quién más? Saluditos, estimado amigo Ernesto Villa.
1: Para ti, amigo mío, un saludito, un abrazo a la distancia.
0: Gracias.
1: Gracias por tenerte de amigo y ser el locutor de la radio consentida y escuchándote, amigo.
0: Muchísimas gracias. Muchas gracias, Ernesto. Gracias por tus palabras. Gracias.
1: No tienes nada que agradecer, amigo. El agradecido tengo que ser yo por todo lo que haces, subiéndome el ánimo. Así que nada, pues, amigo.
0: Dígame.
1: Si me permite mandarle un saludito a la señora María Mancilla,
0: ¿ya?,
1: a la señora Lota, a la señora María Mata, a don Roberto,
0: ¿ya?,
1: a la señora Sara, a don Miguel González, a la señora Graciela, a Carmencita de Estación Central, a la señora María de Estación Central,
0: ¿ya?,
1: a la señora Sonia, y te quiero ver. Y un saludo a todos los feriantes de la Santa Teresa de acá de Estación Central.
0: Mire, qué lindo saludo. Yo ayer sabía que estaba pensando, y cada vez que me acuerdo de usted, porque usted siempre manda saludos. Claro, saludo a la gente que está trabajando en las ferias libres, las ferias en la Comuna de Estación Central, Santa Teresita, y tantas comunas que escuchan la radio a través de la 103.1 y también a través de la aplicación, Ernesto.
1: No, si cuando fue el miércoles.
0: ¿Ya?
1: Me encontré una sorpresa y él está en el Persa.
0: ¿Qué pasó? ¿En qué presentación?
1: En el Persa Estación.
0: ¿Ya?
1: Te estaban escuchando.
0: Mira, qué rico. Saludos para la gente del Persa Estación. Y yo siempre paso por ahí, siempre. Mira.
1: Esa fue la sorpresa que me encontré cuando estaba esperando la locomoción para irme para la casa.
0: Mire, muchas gracias, Ernesto, también por la noticia. Eso, qué lindo. Eso me gusta.
1: Un saludito para todos los locales comerciales del Persa.
0: ¿Ya?
1: Y un saludito para un amigo feriante que está trabajando en este momento en la Santa Teresa para Víctor Hugo Poblete.
0: Ya, pues.
1: Tiene un puesto ahí en la feria, así que un saludito para él y para todos los feriantes de la Santa Teresa.
0: Bueno, saludo para don Víctor Hugo Poblete en sintonía también en la feria. Saludo para toda la gente que está, gente esforzada también, que se levanta muy temprano. Claro que después se dan con el medio billete. No, está bien, se lo merecen. Ya, pues, Ernesto, sí, así que... ¿Ah?
1: Te quiero pedir un temita.
0: ¿Cuál tema quieres? A ver, cuéntamelo todo.
1: Los charros de Luchito y Rafael, los feriantes.
0: Los feriantes. Ya, aquí lo vamos a buscar, ¿eh? DJ Corbata, los feriantes. Ya. DJ. Uy, pasa por chateando. Ya, pues, DJ. Ya, ahí dijo que sí, ya. Muy bien.
1: Agradecido por haberme escuchado.
0: ¿Ya?
1: Y que tengas una excelente programación, estimado, junto a DJ Corbata.
0: Sí, también para ti, ¿eh? Y gracias por estar en sintonía en esto. Muchas gracias, de verdad. ¿Ya?
1: No, amigo mío, te vuelvo a decir. El que es el agresivo tengo que ser yo por escucharte. Así que nada, amigo. Un saludo para ti y para todos los auditores de la Consentida.
0: Un abrazo, cuídense mucho. Gracias, Ernesto. Chao, chao.
1: Chao, chao.
0: Chao, chao. Gracias, Ernesto.
2: Ay, es muy temprano todavía, hombre. Bueno, ya.
0: Acá están los charros de Lubaco. Acá están los feriantes. Estás en la sintonía de la Consentida. Con buena música te acompañamos a esta hora a través de la 103.1 FM. Los feriantes de Chile entero. Así, así, así, así. Qué rico.

0: Oiga, saludos para Luchito Castillo en sintonía también. Claro, Luchito siempre ahí escuchando la radio. ¿Cómo estás, Luchito? Buenos días.
1: Hola, Cristiancito, ¿cómo estás?
0: Vini, ¿tú cómo estás?
1: Yo estoy bien.
0: Qué bueno.
1: Oye, quiero mandar un saludito a don Miguel González,
0: ¿ya?,
1: a su señora, a don Ernesto, a las señoras María, y a toda la gente que me conoce que siempre me manda saludos.
0: Qué lindo,
1: y para ti un abracito, po.
0: Gracias.
1: Ahí te mandé mi tema de que me hicieron en la serie, mi amigo. Así que si puedes tocarlo, mejor.
0: Pero por supuesto,
1: ya, po. Estén todos bien. Luchito Castillo, Pedro Aguirre Cerda.
0: ¡Eso, Luchito! No lo vamos a tocar, lo vamos a programar, Luchito. El corbata quiere tocarlo. Oye, aquí está el temita de

0: Hola Cristiancito, ¿cómo estás? Buenos días, aquí Hernán Carrasco, escuchándote un ratito aquí en La Vega. Saludarte a ti y a todos los consentidos, un buen día, un buen fin de semana. Y escuché recién a Luchito Castillo, darle hartos saludos y dedicarle un temita por el de los embajadores vallenatos, que se le moja la canoa. Chao Cristiancito, feliz turno, feliz fin de semana, consentida siempre a tu lado.
1: Gracias, Hernán Carrasco, claro. Saludos también para Luchito Castillo en sintonía. Ahí vamos a programar el temita musical pedido por usted. Con la buena música te acompañamos hasta las 2 de la tarde acá en la radio La Consentida. ¡Con buena música! ¡Epa! Tanta gente escuchando la radio. Saludos para la gente, lo decíamos, en las ferias. Saludos para usted en los talleres, en la casita, en el trabajo, en el auto. Para cada uno, nuestros saludos desde acá, desde la radio La Consentida.

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Mañana ya con 18 minutos, 10 de la mañana con 18 minutos. 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

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Mañana 18 horas, los hits con sabor a cumbia. 10 con 22 minutos. 10 de la mañana con 22 minutos. 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

Oye, salud también para Leito Mora. Leo Mora también está en la radio acá a las 20 horas, mañana sábado. Saludos para Leo Mora. 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

0: Reggaetón de Campa está ahora compartiendo con ustedes acá en la radio, La Consentida. Muy bien, luego vamos a abrir línea telefónica. El número es el 2325-69516. Anótelo. 2325-69516. ¿Y cuál es el WhatsApp de la radio? Más 569-6220-1250. Más 569-6220-1250.
1: Es Cristian Peter en sintonía.

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1: 10:32. 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

0: Oiga, DJ Corbata, vamos a reiterar el saludo para toda la gente que está en sintonía a esta hora. Sobre todo la feria. Mucha gente escuchando la radio, la 103.1. Con todo el reggaetón de campo. A través de la 103.1 FM. Oiga, tenemos un WhatsApp, me dice. Pero ¿por qué no avisa, DJ? A ver, buenos días.
1: Hola, Cristian, muy buen viernes. Ya salimos temprano, estamos con ánimo, escuchando la radio. Vamos a mandarle un saludo a mi compadre Daniel Videla, aquí en Ambipar. Y pedir un temita, traicionera de los Charros Lumacos, que tenemos un vieja yeva aquí que anda a puros cahuines. Oh. Eso, que tengan un buen día.
0: Gracias. Ahí vamos a programar el temita musical. Oye, ¿hay algún temita pendiente, no? No sé, parece que hay un temita, no se acuerda. DJ Crema.

0: Oye, ahora me acordé, DJ Corbata. ¿Se acuerda que nos pidieron que se demos aquí en la canoa? A Luchito Castillo. No, me soplaron para acá y no. Y también no me acordaba, así que Hernán Carrasco, mil disculpas. El DJ Corbata también, que se pone ahí a chatear con las minas. Sí, pues, eso le pasa. Bueno, tenemos entonces los dos temitas pendientes que se tenemos aquí en la canoa. Y tradicional la buscó, ¿no? ¿La tiene? ¿Seguro? A ver, muéstrala.
1: Ahí les...
0: Ah, sí, la tiene, ya. Pero póngale primero los embajadores del vallenato para Luchito Castillo. ¡Epa! Que se le moja la canoa a Luchito Castillo.
1: Conozco un amigo muy...
0: Oye, se va a enojar Luchito Castillo, a mí no me digan nada, se va a enojar.

0: Cristian, oye, quiero mandar un saludito a Hernán Carrasco. Gracias por dedicarme a ese tema. Pero no ha llovido todavía, así que todavía no se me moja la canoa. La tengo en el patio, la canoa, así que cuando llueve se me moja.
1: Eso es verdad.
0: Ya, chao.
1: Chao, Luchito Castillo. Saludos para Luchito Castillo, para Hernán Carrasco, también en sintonía. A esta hora, cuando faltan 15 minutos para las 11 de la mañana. Oiga, el temita que nos pidieron también, eso es. Mujer traicionera, somos la consentida. Nuestro WhatsApp de la radio va 569-6220-1250. Va 569-6220-1250.

0: Oiga, hay mucha gente que le gusta este tema musical, ¿ah? ¿Eh? Descontrolado del grupo Encanto. En la mañana estaba Víctor Guerra en una radio acá en... ¿Dónde? ¿En qué parte era? En Curacaví. Ahí me mandaron un saludo, tocaron el temita musical también. En la radio Lumna 90.3 FM, que se escucha en Curacaví, María Pinto. Así que saludos nuevamente para Víctor Guerra en sintonía también a través de la 103.1 FM. ¡Aló! Buenos días, good morning.
1: Buenos días, don Cristian.
0: Buenos días, ¿con quién hablamos?
1: Con María Mancilla, de la comuna de Cerrillos.
0: ¿Cómo está, señora María? Gusto de saludarla. Buenos días,
1: muy
0: buenos
1: bien,
0: días.
1: Muy bien, escuchando su programación bonita, como siempre, en compañía suya.
0: Sí, oiga, ¿hace frío o no hace frío?
1: No, no hace frío.
0: Ya, pero vamos a ver el tiempo, cómo está acá en la capital. Oiga, cuénteme, pues, ¿fue su hija ayer a visitarla? ¿Fue su nieto?
1: No,
0: ¿fue su yerno?
1: No, no vino.
0: Oh.
1: Al final no vino, porque el niño se fue a la clínica.
0: ¿Ya?
1: Sí, tiene el virus.
0: Ah,
1: tiene
0: ya.
1: Pero, para no contagiarme a mí.
0: Claro, está enfermo.
1: Le volvieron para Winnie,
0: sí. Ya, pero por lo menos ya sabe ya que están en casita.
1: Sí, está en casa el fin de semana, hasta
0: ya.
1: Ya se recuperará.
0: Claro.
1: Ya el lunes al jardín.
0: Qué bueno. Ya, pues, qué bueno. Aproveche y manda saludito entonces ahora.
1: Saludo grande a don Carlos Riquelme.
0: Ya.
1: A don Carlos Rodríguez. A don Ernesto Estación Central.
0: Ya.
1: A la Sarita. A la señora Alondra. A la Raquelita. A la señora, a don Roberto, a la señora Mayluz.
0: Muy bien,
1: a la
0: excelente.
1: María Mata, a don Leopoldo Cayero, a don Roberto.
0: Ya.
1: A la Carmencita, Estación Central.
0: ¿Ya?
1: A la señora Sonia, Estación Central. A Luchito Castillo, saludo grande. Y la acabo de escuchar también.
0: Ya, pues, qué bien, qué lindo saludo. Hermoso saludo, señora María. Aló, se cortó. ¿Qué pasó? Ya, se cortó, parece que quedó sin batería. 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

la música, te acompañamos hasta ahora, somos la consentida. 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Somos la consentida, estamos en vivo y en directo acá en la radio. Oye, qué buen tema musical esta. El mix de Sebastián, compartiendo con ustedes hasta ahora. ¿Y cuál es el WhatsApp de la radio? Pregunta el DJ Corbata. Bueno, DJ, usted lo sabe. Más 569-6220-1250. Más 569-6220-1250.

0: Oye, qué rico, gran sintonía hasta ahora, acá en la radio. Gran sintonía a través de La Consentida. ¿O no, Luchito Castillo?
1: Cristiancito.
0: Ah, ¿qué pasó?
1: Ay, pon ese tema moviendo la cola, que me gusta, de la tanto ánimo.
0: Ya la vamos a poner, ya, ahí la vamos.
1: Ya, y un saludito para el corbatita.
0: Al corbatita.
1: Para el corbata.
0: Eso.
1: Le mando un abracito y un besito.
0: Oiga,
1: ya, gracias.
0: Gracias.
1: Pedro Aguirre Cerda.
0: Eso. Y el corbata te manda saludos, Luchito Castillo. Un abrazo de espalda.

0: Me están pidiendo, ah, moviendo la cola.
1: Arriba,
0: 10 de la mañana con 57 minutos. 10 de la mañana con 57 minutos. No pasa nada. Qué rico día viernes.

Oye, si usted quiere poner publicidad acá en la radio en la mañana, mándeme un WhatsApp al más 569-6220-1250. Más 569-6220-1250. Alento. Más 569-6220-1250. Después de este tema, a eso volvemos acá en la radio.

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0: Andresito. Ay, por este tema moviendo la cola, que me gusta, me da tanto ánimo. Y ay, un saludito para el corbatita, para el DJ Corbata.
1: Eso.
0: Y le mando un abracito y un besito.
1: Muy bien, pues muy bien.
0: Ya, ya, gracias. Que esté muy Castillo, bien. Castillo, Pedro Aguirre, Serra.
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1: Nuestro número 2325-69516.
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1: 2325. 69516, día viernes.
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1: Tenemos WhatsApp también. Hola, hola.
2: Hola, don Cristian. Buenos días. Disculpe que no le haya saludado temprano, ¿eh? Estoy muy ocupado. Oh,
1: muy bien, muy bien.
2: Ahora los saludo, que tenga un buen fin de semana.
1: Gracias.
2: Junto al Corbatita.
1: Eso.
2: También que tengan un buen fin de semana con muchas bendiciones.
1: Muy bien, excelente.
2: Y quería mandar un saludito a la familia Roja, Fundición Roja, que queda un poquito al lado donde trabajo yo.
1: Ya, muy bien,
2: excelente. Luis de Estación Central, Embraflex Limitada. Oiga, ¿me podría poner un temita de Sebastián Almendra, por favor? Cualquier temita, ¿no?
1: Almendra.
2: Ya, don Cristian, muchas gracias y saludo a todos sus auditores.
1: Gracias, gracias.
2: Ah, y un saludo también a mi amigo Luchito Castillo.
1: ¿Y eso?
2: Me he olvidado, Luchito Castillo, que es el número uno de la radio.
1: Muy bien, ah, lindo saludo, lindo saludo, lindo saludo. Hasta ahora compartiendo con ustedes.
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1: Nuestro WhatsApp más 569-6220-1250.

Díaz. Saludos para don Miguel González Díaz de parte de Luchito Castillo. Oiga, si usted nos quiere llamar, llámenos acá a la radio. Llámenos acá a la radio DJ Corbata al número 2325-69516. 2325-69516. Oye, ya, pues Corbata, déjate de bailar, va a dejar la embarrada.

0: el sonido bicentenario de Johnny Tuizu.
1: ¡Qué buena sintonía tenemos a esta hora!
0: ¡Arriba las palmas!
1: ¡Aló! ¡Buenos días, buenos días, buenos días!
2: Hola, buenos días, Cristian Peter.
1: ¿Cómo está? ¿Con quién hablamos?
2: Con Janet Cárez.
1: Janet, ¿cómo le va? Gusto saludarla, bienvenida, pues.
2: Bien, ya usted, que había quedado colgada porque no sé qué les pasó con el otro número que tenían de celular. O sea, de la radio.
1: Ya, pero este celular que estoy dando es de la mañana solamente, ¿ya? Por si acaso.
2: Ah, ok.
1: Solamente es de la mañana, ¿bueno?
2: Ya.
1: Oiga, cuénteme, ¿de qué comuna nos llama?
2: Independencia.
1: Independencia, saludamos también a Independencia. ¿Cómo se escucha la radio ya, oiga?
2: Súper, súper bien. Me alegran todo el día.
1: Gracias. Y ayer lo estaban escuchando también en la carnicería Susarón, así que saludos también para ellos. La Susarón que nos escuchan allá en Independencia.
2: Sí.
1: Ya, cuénteme, ¿algún saludito a alguien especial, algún temita musical?
2: Sí, quería pedir un tema que el otro día lo escuché, ¿ya? Que habla algo de la casa vieja.
1: ¿La casa vieja, po?
2: Pero no sé de quién la canta y es muy linda, me trajo muchos recuerdos de mi papá cuando vivían en el campo, de mis abuelitos. Entonces quisiera, así que pueden tocar ese tema, porfa.
1: Ya, oye, ¿de qué parte del campo?
2: De un pueblito que se llama Campanario.
1: Mire, ¿dónde queda eso?
2: Eso queda en Cabrero hacia la cordillera.
1: Ah, en la octava región del país, mire.
2: En la octava región, sí. Eso está entre, digamos, entre Cholguán, Yungay, esas partes.
1: Sí, pues sí, yo tuve la posibilidad de vivir en Concepción y me recuerdo esos nombres de Yungay por ahí.
2: Sí. Entonces, esa canción me trajo pero demasiados temas, o sea, demasiados recuerdos.
1: Oiga, será este, escuche, mira.

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1: ¿Señora Janet?
2: ¿Sí?
1: ¿Es ahí o no?
2: No, no, era una como que la voz se parecía mucho al clavel.
1: Ah, entonces el clavel. A ver, DJ, el clavel, busque el clavel.
0: Los días.
1: Esa después.
2: Esa.
1: Ya, pues ahí la vamos a programar, ¿ya?
2: Gracias. Que tengan un lindo día y muchas gracias por entretenernos día a día con su música.
1: Muchas gracias y bienvenida. Que esté muy bien. Chao, chao.
2: Gracias, igualmente. Hasta luego.
1: Hasta luego. Oiga, qué lindo. Gente nueva que nos está llamando. Saludos para Independencia, también en sintonía a la señora Janet. El temita está programado. Nuestro número 2325-69516 2325-69516 11 con 18. Oye, que me gusta este tema. Lo vamos a programar enterito ya, ¿les parece? Vamos al temita musical de la señora Janet, que nos pidió la Casa Vieja. El clavel, póngale, póngale.
0: ¡Eso!
1: Me gusta cómo se ríe el clavel. ¡Ajá! No la quedo.

0: 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Oiga, lindo tema musical, ¿ah? ¿Eh? Qué lindo tema musical esta hora compartiendo con ustedes. Oiga, saludos para la gente que está en sintonía también a través del WhatsApp. Macondo.
1: ¿Cómo estamos, don Cristian?
2: Buenos días, buenos días.
0: Buenos días,
2: Jaimiro. ¿Qué senté? Buen tema se sacó ahí al clavel. Saludito, saludito, oiga, y ya vamos para Cauquenes, mi tierra, vamos a ir a dar una vuelta al feriado.
0: Mire, ¿eh? Qué lindo.
2: Aguanta, aguanta, y vamos a ir a buscar cotete.
0: Ajá, ajá. Cauque, oye, ¿por qué otra de longaniza? Yo se la compro, no es chiste, ¿eh? Con rica la longaniza de cerca de por ahí de Cauquenes. Qué rico, en sintonía, todos. ¿Aló?
3: Hola, don Christian.
0: ¿Qué tal?
3: Primero un saludo a usted, Valdivia y Corbata.
0: Eso.
3: Oiga, háganos un favor, pónganos una canción bonita para nuestro jefe.
0: ¿Cuál, oiga?
3: Mira que tú dijiste el día que era el día del Nacional del Pisco. Y resulta que él entendió mal y llegó repartiendo pisco sin ese. Aquí tocaron casi todo, así que para que se relaje un poco el hombre, tócale una canción bonita. Tócale ahí. Para nuestro jefecito Hito, que lo queremos tanto.
0: Mire, ¿eh? Saludos para él también. Saludos para su jefe.
4: Su combo.
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0: Oiga, saludos para el jefe entonces en sintonía hasta ahora. Sí, pues. ¿Cuál tiene el temita?

0: Oye, Corbata, ¿nos van a retar?
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0: Este, así si no, Chito Castillo se hace presente.
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0: 11 de la mañana con 20.

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1: Oiga, la empresa.
0: Voy a
1: y la empresa nos falta el chupa media. El arrastrado, el sapo. Oiga, usted que están escuchando la empresa, ¿cuál es el sapo más grande de ahí donde trabajan ustedes? Nombre, nombre nomás, digan. Aquí lo sacamos al aire. Hoy el sapo, el guatón Ramírez. No, digan nomás. El WhatsApp más 569-6220-1250. Más 569-6220.

tema musical a esta hora, DJ Corbata. Oiga, aquí dice, un WhatsApp dice, el Chico Roca, de la mueblería La Madera, el más sabo de la empresa. ¡Oh! Oye, no sea así, mo. Pero acá dice, hola, amigo Cristian, el sapo de acá de la empresa soy yo, pero... Pero ¿cuál es el nombre, ah? Oye, ¿cómo se llama el sapito ahí de la empresa? Soy el más arrastrado, más 569-6220-1250, más 569-6220-1250. Oye, para mí que no se quieren mojar el potito, ¿ah? Disculpe la expresión, pero...

0: Paracaíces, soy Juan, acá el sapo no existe, es una zapa. Al parecer algo pasa con el jefe. Oh. Oiga, buena la música, dice por acá, saludos al DJ Corbata. Gracias, muchas gracias por los saludos del WhatsApp de la radio.
1: Ay, que está buena la música.
0: Gracias, Luchito Castillo.
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0: Oye. Para. Oye, DJ, faltaba la publicidad de las 11:30. ¿Qué pasó? Ya, pues. Ya, pongamos la pausa, 1 minuto y medio y vamos con la música. Don Salvador Fernández. Ya, pues. Ya, pues, DJ. Puta. DJ, pone la publicidad y ahí. Por favor. Ya, dale con la cuestión. Dale, que la gallina mea. Ya, ¿la ya pone sí o no? Ya, ponga. 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Ahora sí, ahí se llama. Ya son las 11. Ya, no sea ordinario. 11 con 36 minutos. 11 con 37 ya. Oye, vas a los 2 minutos. Esa es la idea. Compartiendo con ustedes la buena música.

0: y pasaste corbata. Aquí está Miki Laure. Oye, qué buen tema este, 039.
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3903-3903. 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Ah, cambio de ritmo, ¿ah? ¿Eh?

Las 12 para el mediodía, solamente faltan 10 minutos. Con la buena música te acompañamos a esta hora, somos La Consentida. Día viernes ya, junto a nuestro DJ Corbata.

0: 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Oiga, ¿le gusta la música a usted que está escuchando en la radio? ¿Le gustó? No, si yo sé que usted está mirando también algunos mexicanos, corridos, pero también hay que variar un poquito. Mire, vamos a poner a Brenda Lee una pausa.
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0: Y usted nos puede llamar para pedir algún temita musical a esta hora, compartiendo acá en la radio La Consentida, junto a nuestro gran amigo DJ Corbata. Tenemos un llamadito, DJ. A ver, aló, buenas tardes, buenos días.
2: Buenas tardes, Oquicia, ¿cómo estás?
0: Muy bien, ¿cómo está don Roberto Pedrero de la comuna de Lo Espejo?
2: Lo Espejo, aquí, pero se lo damos a los cuñados que están en mi casa.
0: ¿Ya?
2: Al cuñado Sergio, al cuñado Richard, a mi señora María Mata.
0: ¿Están todos ahí?
2: Sí, están de visita aquí los cabros. Todos.
0: Qué bueno, denle nuestro saludo también a ellos, ¿ya?
2: Ya, pues igualmente, y saludo a la señora, ya, pues lo esperamos ya.
0: No hay problema. No hay problema, don, vamos a ir para allá, ¿ya?
2: Ya, mijo, vale, chao.
0: Saludos, gracias.
2: Chao, chao.
0: Oiga, con visita don Roberto Pedrero, la señora María Mata. Mire, a don César también está ahí compartiendo junto a ellos. ¿Por qué me casaron? ¿Qué, señor? Oye, Corbata, tú estás pololeando, ¿no? ¿Con quién? Con la cañacha. ¿Quién es la cañacha? La cañacha. Oh, este temita musical de foro. Ah, buena. 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Oiga, luego de este tema musical de la Brenda Lee, que se llama El Palo de la Escoba, vamos a una pausa, volvemos, ¿ah? Con más música a través de La Consentida. Todavía tiene tiempo para mandar un WhatsApp a través del más 569 6220-1250. Es el WhatsApp de la radio de la mañana, más 569-6220-1250. Aquí está Brenda Lee.

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Oiga, este tema le gusta mucho a don Roberto Pedrero. Oye, mucha gente. ¿A usted también, DJ? ¡Claro! ¡Aquí está la higuera!

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1: Ya son las 12 con 9 minutos, 12 con 9 minutos. Estás en la sintonía de La Consentida. Recuerde que de Don Tarcisio, de los indios putumayos, luego orientando, tirando los huesitos del Cuzumba, las caracolas de la vida, dando el número de la suerte a las 13 horas acá en la radio. Lo puede llamar antes, claro que sí, llámelo antes a través del 941-03-9660. 941-03-9660. Ahí está Don Tarcisio de los indios Putumayo. Tenemos un WhatsApp por acá, a ver. ¿Dónde está el WhatsApp? Buenos días, amigo Cristian y DJ Corbata. Saludos desde Cerro Navia. Quiero escuchar un temita de Marioso y su onda llanera. El tema Me Acuesto Curado y Me Levanto Curado. Para todos los que tienen un carrete este fin de semana. Muchas gracias. Muy bien, para acá está el temita musical para ustedes. Luego acá en la radio. Tengo otro, ¿no? A ver, ¿qué dice para acá?
2: Hola, don Christian Peter.
1: Hola, hola.
2: Muy buenos días.
1: Buenos días.
2: Por acá, por la comuna de Serna, ya estamos con mi compañero de trabajo acá escuchando la radio de La Consentida. Muy eso. Buena la audiencia. Saludo para usted, para su DJ.
1: Gracias.
2: Y en cualquier temita nos gustaría escuchar de Los Charros de los Sauces, por favor. Aquí conmigo, la ideal sería la feriana. Que tenga una muy, muy buena tarde, amigo.
1: Los Charros. Gracias, amigos. Los Charros.

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1: El tema que lo estaba pidiendo nuestro amigo DJ Corbata.
2: ¡Dale!
1: ¿Cuál era? ¡Oh! Ah, sí, pues el de la... En los feriados ya lo pusimos ya, po. De los charros ya lo pusimos en la mañana. Oiga, saludos para la gente, para los feriados que están en sintonía hasta ahora. Escuchando la música, La Consentida.
2: Eso.
1: 12 con 14 minutos ya. 12 con 14 minutos, DJ Corbata. Póngale. Fin de semana espectacular. ¿Cuánta gente tendrá hoy día carrete? Ah, hoy día y mañana.

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Entonces ya con 30 minutos y vamos a saludar nuevamente a nuestro gran amigo, al del Uber, sí, pues, a Nahuel, que en sintonía dice que ahora está en Maipú escuchando la radio y nos pidió un temita musical, Las Flores de tu Florero. Aquí está, amigo mío. Póngale, póngale, póngale, póngale encima.

0: Ya faltan 25 minutos para las 13 horas, para la 1 de la tarde, luego Don Tarcisio de los Indios Putumayo, orientando, tirando los huesitos del Cuzumbo a las caracolas de la vida, dando el número de la suerte a las 13 horas acá en la radio. ¿Usted lo puede llamar antes? Claro que sí, para pedir. Claro, va a haber una reunión con él para que él la atienda, le oriente a través del 941-039660, 941-039660. Oye, gran sintonía esta hora, claro, acá en la radio. Bienvenida a toda la gente que recién se está integrando acá en la radio, La Consentida. Oye, gracias por los llamados también, ¿eh? Por los WhatsApp también que nos llegaron esta mañana aquí en la radio. Bienvenido a todos. Ah, por acá tengo un WhatsApp, ¿sí?
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0: Claro, nos están dando las gracias. Ahí sí lo tenemos para ello, ¿no? ¿No? A ver, DJ, póngala, ahí póngala.
2: Muchas gracias, amigo mío, por el temita musical ahí del Los Charritos de los Sauces.
0: Eso.
2: Bendiciones para usted y su audiencia, amigo mío. Bendiciones, bendiciones y muy buena tarde. Seguimos en la sintonía aquí en la comuna de Cerro Navia.
0: Muy bien, gracias, amigo mío. Que esté muy bien, cuídese mucho y bienvenido también a la radio. Nuestro número 2325-69516 y nuestro WhatsApp más 569-6220-1250.

Lucho. Oiga, saludos para Luchito Castillo. Y saludos para la gente que está integrando, se lo decíamos acá en la radio. Con buena música te acompañamos, como siempre, hasta las 14 horas. ¡Epa! Música, reggaetón de campo hasta ahora también. Ya faltan 20 minutos para las 13 horas. Hoy hasta las 14 te acompañamos, como siempre, acá en la radio.

0: Oiga, queremos mandar un saludo también a la ferdería que están escuchando hasta ahora. La ferdería se llama Ferbel. Están ubicados en Salvador Gutiérrez, número 7330. Un saludo para ellos. Están en sintonía hasta ahora. La ferdería Ferbel. Así que escuchando siempre ahí.
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0: Mire, también venden ahí todo lo que hojalatería y pilares. Saludos para ustedes, chiquillos. Yo esa ferdería yo la conozco, si andaba por ahí. Saludos para ustedes, para la ferdería Ferbel, ubicado en Salvador Gutiérrez, número 73.

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1: Luego a las 13 horas lo decíamos, orientando, tirando los huesitos del cuzumbo, las caracolas de la vida, dando el número de la suerte, Don Tarcisio de los sitios Putumayo. Llámelo antes, claro. Saque ahí su hora a través de su número directo, es el más 569, anótelo, 41-03-9660, 941-03-9660, Don Tarcisio de los indios Putumayo.

Oye, vamos a saludar a todos los que están en sintonía hasta ahora. Hay mucha gente almorzando, ¿eh? Se almuerza muy temprano. Usted, señora, dueña de casa, bienvenido a la radio. Somos la consentida. Usted, señor, también que está trabajando y está a punto de ir a almorzar al Manji. Bueno, saludos también para usted. Así como ellos que están escuchando en la ferretería Ferdel, están escuchando ahí en Salvador Gutiérrez, número 7330, ¿eh? Ahí sí que saludos para ustedes. Ellos también venden hojalatería y pilares. Ojalá que estén con nosotros en la mañana. Saludos para ustedes nuevamente, para la ferretería Ferbel en sintonía, hasta ahora acá en la radio. Luego de este tema musical, vamos a una pausa y vamos a volver. Y un consejo espectacular, así que, y vamos a seguir luego hasta las 14 horas con buena música acá en La Consentida.

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4: 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Vamos a ver a quién tiro huesito en este día. Invito a que me llame, a que se oriente. Quiero invitar a que usted salga de la duda, a que me pregunte la enfermedad que sufre, el problema que tiene, la tristeza que llora. ¿Por qué tanto fracaso? ¿Por qué no hay suerte? ¿Por qué no hay amor? ¿Por qué no hay salud? Nombre, fecha, nacimiento, yo le tiro huesito, le hablo con corazón. Si le miento, dígame mentiroso, réteme guerrero, no me vaya a ocultar. 9-4103-9660, tenemos llamado. ¡Aló!
5: Celso.
4: Amigo Celso, bienvenido a la programa La Mensaje. ¿De dónde se comunica?
5: De Santiago.
4: Gracias a la gente linda. Dame la fecha de nacimiento, por favor, amigo Celso.
5: 19 02-1985.
4: Vamos a mirar, huesito. Ponga la mente y la corazón a lo que está pasando. Sanay cura y la malay. Sanay cura y la malara. Sanay cura y la contoyonaira. Pirca guarella guachichamur. Jatapira, mira lo que me está marcando, amigo Celso. Eres una persona trabajador, emprendedor y luchador de la vida. Harto lo que ha luchado, por eso se siente cansado, agotado y a veces le llega depresión. A veces le llega esa tristeza, ese aburrimiento y esa impotencia porque no ha podido hacer lo que ha querido en la vida. Está con un hogar, con una familia bella. Está al lado de una buena mujer. Es bonito el hogar que tiene. Y al lado de buenos hijos, pero no ha podido prosperar. No ha podido salir adelante como ha querido. Y especialmente la parte económica y laboral ha sido muy cruzada en la vida suya.
5: Sí.
4: ¿Es verdad o es mentira?
5: Es verdad.
4: Y ha buscado ayuda porque usted es persona que le gusta ayudarse. Es persona que busca salud, que cree en Dios, que pide porque es creyente.
5: Sí.
4: Pero no se explica por qué no avanza. ¿Por qué no avanza? Hay una mala suerte ya un tiempo atrás. ¿Cuánto hace que usted ha visto esa mala suerte? ¿Cuántos años? Porque esto no es meses, es años que viene así como en bajada.
5: Sí, 2 años más o menos.
4: Y le voy a decir, su suerte es bonita, está en marchita. O se la han marchitado. Porque hay envidias. Y usted se pregunta a veces, ¿qué me podrán envidiar? ¿Sabe qué le envidian? Que tiene un hogar de Dios. Que tiene hijos. Que lucha por una familia. Y usted, hermano mío, ha visto esa mala suerte desde este año pasado y ha comenzado por cosas malas. Aquí hay daños, aquí hay alumbramientos. Su suerte se la tienen marchitada. Usted ya sabía, ¿verdad?
5: Bueno, tenía dudas, por eso lo escribí.
4: Yo le voy a pedir un favor. Alísteme una velita blanca. Alísteme un vaso liso. Porque primero quiero mirar de dónde vienen estas cosas y poderlas retirar. Le voy a enseñar 2 oraciones fuertes. Y le voy a tomar todos los datos para enviarle el paquete Putumayo. Quiero que lo reciba. Hay que darse cuenta quién es el que está al lado de uno. Quién es el verdadero amigo. Porque usted ha tenido alrededor suyo mucha envidia y personas que han pisado su casa le han pagado con malos tratos, con traiciones, con engaños. Alísteme el vasito con agua, hermano Celso, porque yo le devuelvo el llamado en un rato más. ¿Usted me recibe el paquete Putumayo?
5: Sí.
4: Se lo regalo con cariño. ¿Le hablé con verdad o le mentí en algo?
5: No, verdad.
4: Yo le agradezco la confianza que nos brinda y lo voy a invitar a recibir estos elementos de cura. Un abrazo. Que Dios me le bendiga.
5: Gracias.
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0: 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Vamos a ver a quién tiro huesito en esa persona que me llama. ¡Aló! Deme su nombre.
1: Con Doris.
0: Doris, gracias, gracias. Dame la fecha de nacimiento tuya, Doris.
1: 13 de agosto del 75.
0: Ponga la mente, la corazón, esa pregunta seria. Pregúnteme de lo que es su hogar. No me diga nada. En su mente y en su corazón. Lo que es su hogar, su familia, lo que es la vida suya. ¿Correcto? Vamos a mirar.
1: Sí.
0: Guajidra, guajidra, guajidra. Dime trance, transebunde, gravetati, malish. Piachi guarella. Amiga Doris, escucharame muy bien. Es una mujer fuerte y luchadora, muy trabajadora, como la gente allá de su tierra. Trabajadores que tienen el sueño siempre de salir adelante. Está al lado de un buen hombre. Este huesito me está mostrando una unión, que luchan juntos, a la par. Pero él se está quedando un poquito atrás. No por flojo, no porque quiera, es por su salud que se le está quedando atrás también. ¿Cómo llama a su parejita?
1: José.
0: ¿Y qué edad tiene José?
1: 56.
0: Y le veo enfermedades de persona grande. Yo estoy viendo acá a su hogar. Estoy viendo a una mujer decaída de espíritu y muy triste. Y al lado, un hombre enfermo. Pero ustedes dos se quieren mucho, ya han luchado. ¿Cuánto tiempo llevan?
1: 10.
0: 10 años.
1: 10 años.
0: Y hay un amor, sí, tan fuerte, y hay una energía como si llevaran 30, 40 años. El buen hombre al lado suyo. Y le voy a decir, mamá linda, que los tienen envidiados, que los tienen amarrados y que están impedidos para salir adelante. Están impedidos.
1: Así es.
0: Han venido para atrás varios tiempos. ¿Cuánto llevan en este país?
1: 15.
0: 15 años.
1: Sí.
0: Y le voy a decir, mamá, que lo que han podido, usted lo que ha podido lograr en los 15 años es poquito. Y lo que han hecho en los 10 años de unión también no compensa tanto esfuerzo, tanta lucha y trabajo.
1: Así es.
0: El dinero se hace sal y agua. El dinero no rinde. La estabilidad laboral y económica no la hay. Y puede que te vaya bien, no, del año 1 o 2 meses y 10 años de austeridad. ¿Es verdad o es mentira lo que le estoy hablando?
1: Es verdad.
0: Aquí hay cosas negativas que tú arrastras del pasado. Desde antes de salir de tus tierras, su suerte se la han malogrado. Usted ha sido una mujer que ha luchado por salir adelante, por tener hogar, familia. Y por su familia es que usted se encuentra viviendo por acá tantos años. ¿Es verdad o es mentira?
1: Es verdad.
0: ¿Qué hay que hacer, Doris? Mirar de dónde vienen estos daños. Esa gente mala, encomendarla a Dios. Poner un escudo, una barrera de protección y limpiar la mugre que haya. Porque hay que comenzar una nueva vida en el escombro del pasado. Lo que el pasado ha traído son experiencias para un mejor vivir. Y usted, si logra romper estas cadenas negativas que le amarran al fracaso, a la tristeza, va a prosperar al lado de ese hombre bueno. Porque José es un hombre bueno. Tiene un genio fuerte y un poco temperamental, pero es noble de corazón. ¿Es verdad o es mentira?
1: Es verdad.
0: Alísteme un vasito con agua. Le devuelvo el llamado en un rato más. Quiero regalarle el paquete Putumayo y mostrarle con hechos por qué es que le ha ido tan mal. Aquí hay daños que tienes que darte de cuenta. Un abrazo.
1: Perfecto.
0: Gracias por el minuto de su tiempo y por haberme escuchado.
1: Muchas gracias a usted.
0: Bendición.
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0: Ya son las 13 horas con 22 minutos. 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
0: Saludos para don Julio Paredes, está en sintonía hasta ahora, compartiendo junto a la radio, la 103.1.

0: consentida. Muy bien, ya. Estamos de vuelta, son las 13 horas con 25 minutos, 13 horas con 25 minutos. Tenemos WhatsApp por acá, aló, buenas tardes.
1: Don Cristian.
0: Dígame.
1: Hola, Luis, de acá de Estación Central.
0: ¿Cómo está, Luis?
1: Oiga, ¿por qué no me coloco un temita de los peregrinos del amor, el último que salió, por favor? Ya, muy amable, don Cristian, que tenga una hermosa... un hermoso fin de semana junto al DJ Corbatín.
0: Corbatita, ¿ya? Sí, pues ya, pues.
1: Y eso, lo estaremos viendo el lunes, si Dios quiere y la luz.
0: Gracias, don Luis, que esté muy bien.
1: Estación Central.
0: Eso.
1: Saluda a todos los auditores.
0: Muy bien, excelente, don Luis. También pasen los lindos este fin de semana. Luchito Castillo.
2: Cristian. Ah. Oye, te felicito, estuvo súper bueno el programa en la mañana, desde la mañana hasta ahora ha estado súper bueno, así que te felicito.
0: Muchas gracias.
2: Ay, yo tengo mi live a las 8.
0: ¿Tu live?
2: Si acaso, si alguien me quiere ver, escuchar.
0: ¿Ya?
2: Yo estoy, en mi cuenta es Luis140K. Luis140K, así que ya saben, ya por si alguien quiere conocerme, quiere escuchar música, reírse conmigo, métase a mi live a las 8 en TikTok. Ya, gracias, Quintancito, que estés bien,
0: Luchito. Gracias.
2: Castillo de la Groserda.
0: Muy bien, Luchito. Ahí va a estar en su live, el Luis140K. ¿Está bien, ah? ¿Eh? Ahí para que lo sigan también a través de TikTok, a Luchito Castillo. Todavía tiene tiempo usted para que nos llame a través del número 2325-69516. 2325 69516. ¿Cuál es el WhatsApp de la radio, querido DJ Corbata? Más 569. Anótelo. 6220-1250. Señora María Mancilla, ¿cómo está?
3: Muy bien, mira que se cortó la señal, no sé qué pasó.
0: Ya, pero nosotros no le cortamos, de verdad, ¿eh? No sé qué pasaría.
3: No, sin mi teléfono aquí no hay mucha cobertura, por eso se cae.
0: Ah, ya, por eso.
3: No hay señal, entonces eso.
0: Ya.
3: He estado toda la mañana en su compañía.
0: Muchas gracias.
3: Hacía morcella, lavando mi losa, así que al final hasta ahora hace mi fiesta.
0: Mira,
3: a las 2 a 4 hago fiesta.
0: Eso, muy bien, excelente.
3: Dígale un abrazo a DJ Corbata, que le hace muy bien el día. Todo estuvo muy bueno, me gustó la programación.
0: Sí, pues gracias.
3: Y hasta el lunes será, si Dios quiere.
0: Sí, porque nos queda media hora todavía, así que aproveche de ir un temita musical si usted quiere.
3: Hay una de los manantiales.
0: ¿Ya?
3: Tú me quieres, se llama. Tú me quieres.
0: ¿Cómo se llama?
3: Tú me quieres, de los manantiales.
0: Ya, tú me quieres.
3: ¿Sí?
0: Ya, ¿para qué la vamos a buscar? ¿Ya?
3: Ya, Quintancito.
0: Cuídese mucho.
3: A la distancia, cuídese mucha bendición. Nos estamos viendo el mundo, si Dios quiere. Saludos a todos y a todas.
0: Muy bien. Gracias, señora María. Gracias también por estar en la sintonía. Gracias por llamar. Bueno.
3: Gracias a
0: ustedes. Chao, chao. Ahí estaba la señora María Mancilla, de la comuna de Cerrillo. Luchito Castillo también estaba presente hasta ahora. De la comuna de Pedro Aguirre Cerda, don Luis también. De la comuna Estación Central. Aló, buenas tardes. Hola, hola.
4: Aló, buenas tardes, don Cristian.
0: Señora Sara, ¿cómo está? Gusto saludarla.
4: Igualmente, gusto también es mío saludarlo.
0: Gracias. ¿Cómo está?
4: Estoy bien, escuchando. Buena la música.
0: Sí, pues. Manchera. Buena música.
4: Estamos bien. Sí, buena. Felicitaciones.
0: Gracias, muchas gracias.
4: A usted, DJ Corbata.
0: Gracias. Aproveche a saludar, pues.
4: Así, a María Mancilla, que la escuchaba por ahí, a Ernesto Villa, que lo escuché temprano, gracias por su saludo.
0: ¿Ya?
4: A la señora María Mata, don Roberto, a Carmencita de la Estación Central también, que el otro día me saludó, muchas gracias. A la señora Mariluz, a la señora Londra, a Luchito Castillo también, que lo estaba escuchando por ahí.
0: ¿Está en sintonía él?
4: Agradable.
0: Sí, pues.
4: Luchito escucharlo. Así que para todos, muchos saludos. La señora Sonia, muchas, se me olvidan un poco los nombres.
0: Sí, no hay problema, pero por último, a todos, ¿ya?
4: A todos, a todos.
0: Ya, y algún temita musical sin azar, aunque sea el último, porque como estamos, tenemos casi todo listo, pero le regalamos un temita. ¿Qué quiere escuchar?
4: Ah, gracias. Mire, la vaca de mi suegra, de lo del grupo Guayaba.
0: ¿La vaca de mi suegra?
4: Sí.
0: ¿Escuchaste la vaca? La vaca, no sea así, güey. La vaca de mi suegra. ¿Quién la canta, me dice?
4: Grupo Guayaba.
0: El Guayaba, ya. Aquí la va a buscar el DJ Corbata. DJ busca, ya. Ya, dice que la busca, va a ir por el campo a buscar la vaca. Ya, aquí la vamos a programar, ya.
4: Bendito, muchas gracias.
0: Que esté muy bien, señora Sara, cuídense mucho, gracias.
4: Gracias a usted.
0: Chao, chao. Oye, aquí está, ¿cuál me dice? Ya, aquí están los peregrinos del amor. ¿Será este último, el tema musical? Arrogancia, a ver. Oiga, buen tema. Buen tema musical, está ahora compartiendo con ustedes a través de La Consentida, 103.1 FM. 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

0: ¿Y qué hizo?
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0: Oye, usted, puros condones de día, puros condones de día de hoy, puros condones.

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Oye, buen tema este, DJ Corbata.

Ya faltan 9 minutos para las 14 horas. 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
1: Vámonos, claro que sí. DJ Corbata, gracias nuevamente por estar junto aquí con nosotros, aquí nuevamente acá en la radio. Así que nos vamos y nos reencontramos, si Dios quiere, el día de... el lunes, claro. Sí, pues este lunes 18 de mayo. Oye, gracias por la buena onda. Que tenga lindo fin de semana. Mi nombre es Cristian Peter Contreras y junto a mi DJ Corbata nos despedimos, deseándole una linda tarde. Si cada sintonía de la radio 24-7 como siempre, con buena música 24-7 acá en La Consentida. Chao, chao. 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
2: Jueves 14 de mayo, reciban el saludo cordial, el abrazo fraternal de don Tarcisio, indígena del Putumayo, a toda mi bella familia del alma. Gracias en este jueves, saludo a toda la gente de Talca, de Constitución, saludo a todos mis guerreros que nos escuchan allá en los diferentes rincones y lugares donde llegamos con amor, con cariño. Los indígenas del Putumayo puede marcar en este día, puede orientarse como todos los días lo hacemos, llevando el conocimiento indígena, la enseñanza ancestral, orientando a aquel guerrero, aquella guerrera que lo necesita. 941-03-9660, teléfono de los indios, en este bonito jueves 14 de mayo. Pregúnteme usted por qué no ha prosperado en la vida. ¿Por qué echa para atrás? Pregúnteme por qué no ha sido feliz, por qué ha llorado tanto, por qué tanta enfermedad. Yo estoy orientando todos los días. 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Vamos a tirar huesitos de la cuzumba en este jueves, vamos a orientar a mi familia, invitando a llamar, a marcar 941-03-9660, teléfono de don Tarcisio, indígena del Putumayo. Oriéntese con alguien que sabe, pregúnteme de la salud, de la suerte, del amor, del trabajo, de la parte sentimental. 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Saludo a la región del Maule, saludo a Curicó, allá San Fernando, a Santa Cruz, a las radios bonitas que nos escuchan en esa región. ¿Tenemos llamado? ¡Aló! Deme su nombre.
3: Con Silvana.
2: Amiga Silvana, bienvenida. ¿De dónde se está comunicando?
3: Gracias. De Caresmapu.
2: Gracias, la sintonía bonita. Dame la fecha de nacimiento tuya, por favor.
3: 9 de octubre.
2: ¿Sí?
3: De 1986.
2: Ponga la mente, la corazón a problema suyo, amiga Silvana, y déjeme mirar la tristeza, el fracaso o la alegría también. Póngala en la mente, en la corazón a suyo. Guachichamura, patapira, guarella, guandi, guarey. La caracola de vida me muestra que hay tristeza, que hay aburrimiento, que hay preocupación, que la salud, que es el tesoro lindo, se ha estado perdiendo y que últimamente se ha notado como

0: un ambiente pesado como en un ambiente negativo. Hasta el mismo hogar suyo lo ha notado cambiado, lo ha notado como cruzado.
1: Sí, es verdad.
0: La salud se está decayendo porque tienes enfermedades que tienes que tratar y controlar. Enfermedades que si ahora no le pone mano, van a hacerse grandes, grandes y le van a traer sufrimiento. De usted depende su hogar. Eres un pilar importante de la casa. Este huesito me muestra la unión que tiene. Este huesito me muestra ese hogar que lucha. ¿Cuánto lleva usted en la unión con su esposo?
1: Como 8 años.
0: Y en ese hogar hay mucho amor. Aquí veo fruto de ese amor, un hijito. ¿O cuántos hijitos tiene?
1: 1.
0: Dios me le bendiga. Hermanita mía, salud perdida, la suerte marchita, porque su compañerito es hombre bueno, trabajador, usted también una guerrera luchadora de vida, pero no han podido echar para adelante.
1: Sí, es verdad.
0: El amor es muy lindo, la unión es bella, es un hogar de Dios. Yo apuesto todo por este hogar, pero están rodeados por envidias y están rodeados por enemigos ocultos. Y hay personas que no los quieren ver a ustedes progresar. Y envidian el buen hombre que tiene a su lado. Hay envidias y son personas muy allegadas, muy cercanas. La envidia a veces está en nuestra misma familia. ¿Sabías que le habían hecho daño?
1: No.
0: Compruebe con hechos, me dijo mi padre. Y te quiero comprobar con hechos, amiga Silvana, porque eres una mujer un poco desconfiada. Te gusta ver para creer las cosas, ¿verdad?
1: Uh-huh.
0: Quiero sacarle de la duda. Quiero que me pueda visitar. Yo quisiera darle la mochila a Ticunas, sus elementos de apoyo. Ayudarla en la consulta personal porque es muy sencillo. Quitar esta mala suerte, cortar daño, maleficio, fortalecer salud con medicina y su hogar solito sale adelante. Porque donde hay amor está Dios y donde está Dios siempre se echa para arriba, hermano. ¿Correcto?
1: Ok. Sí.
0: Le hago una pregunta. Lo que le está diciendo este señor Tarcisio, ¿es verdad o le está mintiendo en algo?
1: Es verdad.
0: Yo le agradezco la confianza. La voy a esperar por la casa mía. Visitamos Maullín.
1: Ok, muchas gracias.
0: ¿Cómo le pareció el llamado, Silvana?
1: Bien.
0: Gracias a la confianza que me brinda. Ahí vas a hablar con mi muchacho. Bendición.
1: Bueno.
0: Gracias, gracias.
1: Hasta luego.
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0: Estoy orientando en este jueves 14 de mayo. Anota la teléfona de don Tarcisio, indígena del Putumayo. Y hágame una pregunta en este bonito día de su suerte, de su salud, de su trabajo, del amor. Pregúnteme por qué no hay prosperidad, por qué no hay progreso, por qué tanta lagrimita en el ojito suyo. 941-03-9660. Hablando con mi gente en este jueves 14 de mayo. 941-03-9660. Y tenemos otro llamadito. Aló, ¿con quién hablo?
3: Con Ricardo.
0: Señor Ricardo, bienvenido a la programa. ¿De qué parte llama?
3: De Arica.
0: De la ciudad de Arica. Gracias a la gente linda de Arica. Dame la fecha de nacimiento, señor Ricardo, para yo mirarle su suerte.
3: Pero sí, el 16 de octubre del 47.
0: Ponga la mente, la corazón a todo lo que le preocupa, don Ricardo. Guajidra, guajidra, guajidra. Dime trance, transebunde, gravetati, maliche. Piachi. Mira lo que me marca huesito del Cusumbo. Bastante decaído en su salud, señor Ricardo. Los últimos tiempos se ha perdido salud por todos los lados. ¿Usted con quién vive? Disculpa.
3: Vivo.
0: Don Ricardo, ¿con quién vive en su casita?
3: Vivo con mi hija.
0: Dios bendiga el hogar que tiene, limpiarlo. Hay que alejar energías negativas porque en ese hogar enfermedad. La enfermedad que tiene hay que lucharla. es enfermedad que se manifiesta con dolor, enfermedad al hueso, a la articulación. ¿Lo ha notado?
3: Sí.
0: Y esa enfermedad ha venido creciendo cada día más, porque en lugar de aplacarse, la enfermedad es progresiva, avanza y la movilidad suya se pierde y los dolores son más fuertes. No solo la parte de las dolencias, también el cerebro cansado, agotado, muy corto de la vista últimamente, ha perdido mucha vista. Y enfermedad, sí, don Ricardo, a la próstata, a la vejiga. Si es que ya no le han tocado la próstata, tener a cuidado, porque debe de estar inflamada. ¿Se ha mirado la próstata?
3: No.
0: Y es una glándula que cuando se enferma, se inflama y tapa hasta el paso de la orina. Yo quiero decirle, don Ricardo, que hay medicina ancestral muy buena, que existen las plantas medicinales que curan, que existen las plantas de la región y otras que toca traer del trópico, pero podemos levantar esas enfermedades. Lo primero, que hay que limpiar la casita. Yo siempre digo que un hogar de enfermedad es un hogar donde hay espíritus negativos, la enfermedad es tristeza, la enfermedad es sufrimiento. Hay que limpiar la casa para que el enfermo pueda recuperarse y ponerlo en tratamiento, primero para la artritis, reumatismo, artrosis, y segundo, dale medicina para la sangre, para el cerebro. Hay que medicarlo. Yo quiero que me lleve un poquito de orina. Quiero que, por favor, se me quede en línea, porque mi hijo le va a dar la fórmula con la que vamos a comenzar a tratar esta enfermedad. Y me le va a dar cita para que nos visite a la ciudad de Arica, ¿correcto?
3: Sí.
0: Le hago una pregunta, ¿le hablé verdades o mentiras?
3: Sí.
0: Gracias a la confianza. No se corte, quede en línea con mi hijo. Bendición.
4: 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Lo único que pensaba era asesinarme. 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Bueno, que se animen a buscar un cambio, porque muchas personas no creen en estas cosas que hacen, la maldad. Pero la maldad existe, pero hay que tener fe. Fe para poder salir adelante, como dice Dios, ayúdate que yo te ayudaré. 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
0: 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Yo voy a seguir orientando. Pido libertad para los presos inocentes, salud para los enfermos, amor en los hogares donde reina la discordia. Gracias, gracias, compadrito del alma.
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0: 16 horas y un minuto.
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1: Jueves 14 de mayo, reciban el saludo cordial, el abrazo fraternal de don Tarcisio, indígena del Putumayo, a toda mi bella familia del alma. Gracias en este jueves, saludo a toda la gente de Talca, de Constitución, saludo a todos mis guerreros que nos escuchan allá en los diferentes rincones y lugares donde llegamos con amor, con cariño. Los indígenas del Putumayo puede marcar en este día, puede orientarse como todos los días lo hacemos, llevando el conocimiento indígena, la enseñanza ancestral, orientando a aquel guerrero, aquella guerrera que lo necesita. 941-03-9660, teléfono de los indios, en este bonito jueves 14 de mayo. Pregúnteme usted por qué no ha prosperado en la vida. ¿Por qué echa para atrás? Pregúnteme por qué no ha sido feliz, por qué ha llorado tanto, por qué tanta enfermedad. Yo estoy orientando todos los días. 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Gracias a la gente de Quillota, viernes y sábado, mañana 15 y el 16 en Quillota, al lado del paradero 7 de la troncal a San Pedro, para que vaya con su ser amado, con su ser querido, reciba el

0: 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Vamos a tirar huesitos de la cuzumba en este jueves. Vamos a orientar a mi familia, invitando a llamar a marcar 941-03-9660. Teléfono de Don Tarcicio, indígena del Putumayo. Oriéntese con alguien que sabe. Pregúnteme de la salud, de la suerte, del amor, del trabajo, de la parte sentimental. Déjeme, le miro la suerte, le tiro huesito, le hablo con corazón. 941-03-9660. Saludo a la región del Maule, saludo a Curicó, allá a San Fernando, a Santa Cruz, a las radios bonitas que nos escuchan en esa región. ¿Tenemos llamado? ¡Aló! Deme su nombre.
1: Con Silvana.
0: Amiga Silvana, bienvenida. ¿De dónde se está comunicando?
1: Gracias. De Caresmapu.
0: Gracias, la sintonía bonita. Dame la fecha de nacimiento tuya, por favor.
1: 9 de octubre.
0: ¿Sí?
1: De 1986.
0: Ponga la mente y la corazón a problema suyo, amiga Silvana, y déjeme mirar la tristeza, el fracaso o la alegría también. Póngala en la mente, en la corazón a suyo. Guachichamura, patapira, guarella, guandi, guare. La caracola de vida me muestra que hay tristeza, que hay aburrimiento, que hay preocupación, que la salud, que es el tesoro lindo, se ha estado perdiendo y que últimamente se ha notado como en un ambiente pesado, como en un ambiente negativo. Hasta el mismo hogar suyo lo han estado cambiado, lo ha notado como cruzado.
1: Sí, es verdad.
0: La salud se está decayendo porque tienes enfermedades que tienes que tratar y controlar. Enfermedades que si ahora no le pone mano, van a hacerse grandes, grandes y le van a traer sufrimiento. De usted depende su hogar. Eres un pilar importante de la casa. Este huesito me muestra la unión que tiene. Este huesito me muestra ese hogar que lucha. ¿Cuánto lleva usted en la unión con su esposo?
1: Como 8 años.
0: Y en ese hogar hay mucho amor. Aquí veo fruto de ese amor, un hijito. ¿O cuántos hijitos tiene?
1: Uno.
0: Dios me le bendiga. Hermanita mía, salud perdida, la suerte marchita, porque su compañerito es hombre bueno, trabajador. Usted también una guerrera, luchadora de vida, pero no han podido echar para adelante.
1: Sí, es verdad.
0: El amor es muy lindo, la unión es bella. Es un hogar de Dios. Yo apuesto todo por este hogar, pero están rodeados por envidias y están rodeados por enemigos ocultos. Y hay personas que no los quieren ver a ustedes progresar. Y envidian el buen hombre que tiene a su lado. Hay envidias y son personas muy allegadas, muy cercanas. La envidia a veces está en nuestra misma familia. ¿Sabías que le habían hecho daño?
1: No.
0: Compruebe con hechos, me dijo mi padre. Y te quiero comprobar con hechos, amiga Silvana, porque eres una mujer un poco desconfiada. Te gusta ver para creer las cosas, ¿verdad?
1: Uh-huh.
0: Quiero sacarle de la duda. Quiero que me pueda visitar. Yo quisiera darle la mochila Ticunas, sus elementos de apoyo. Ayudarla en la consulta personal, porque es muy sencillo. Quitar esta mala suerte, cortar daño, maleficio, fortalecer salud con medicina y su hogar solito sale adelante. Porque donde hay amor está Dios y donde está Dios siempre se echa para arriba, hermano. ¿Correcto?
1: Ok. Sí.
0: Le hago una pregunta. ¿Lo que le está diciendo este señor Tarcicio es verdad o le está mintiendo en algo?
1: Es verdad.
0: Yo le agradezco la confianza. La voy a esperar por la casa mía. Visitamos Maullín.
1: Ok, ¿cómo, muchas gracias.
0: ¿Cómo le pareció el llamado, Silvana?
1: Bien.
0: Gracias a la confianza que me brinda. Ahí vas a hablar con mi muchacho. Bendición.
1: Bueno.
0: Gracias, gracias.
1: Hasta luego.
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0: Estoy orientando en este jueves 14 de mayo. Anota la teléfono de Don Tarcicio, indígena del Putumayo, y hágame una pregunta en este bonito día de su suerte, de su salud, de su trabajo, del amor. Pregúnteme por qué no hay prosperidad, por qué no hay progreso, por qué tanta lagrimita en el ojito suyo. 941-03-9660, hablando con mi gente en este jueves 14 de mayo. 941-03-9660 y tenemos otro llamadito. Aló, ¿con quién hablo?
3: Con Ricardo.
0: Señor Ricardo, bienvenido a la programa. ¿De qué parte llama?
3: De Arica.
0: De la ciudad de Arica, gracias a la gente linda de Arica. Dame la fecha de nacimiento, señor Ricardo, para yo mirarle su suerte.
3: Pero sí, el 16 de octubre del 47.
0: Ponga la mente, la corazón a todo lo que le preocupa, don Ricardo. Guajidra, guajidra, guajidra. Dime trance, transebunde, gravetati, maliche. Piachi. Mira lo que me marca huesito del Cusumbo. Bastante decaído en su salud, señor Ricardo. Los últimos tiempos se ha perdido salud por todos los lados. ¿Usted con quién vive? Disculpa.
3: Vivo.
0: Don Ricardo, ¿con quién vive en su casita?
3: Vivo con mi hija.
0: Dios bendiga el hogar que tiene, limpiarlo. Hay que alejar energías negativas porque en ese hogar, enfermedad. La enfermedad que tiene hay que lucharla. Esa enfermedad que se manifiesta con dolor, enfermedad al hueso, a la articulación, ¿lo ha notado?
3: Sí.
0: Y esa enfermedad ha venido creciendo cada día más, porque en lugar de aplacarse la enfermedad es progresiva, avanza y la movilidad suya se pierde y los dolores son más fuertes. No solo la parte de las dolencias, también el cerebro cansado, agotado, muy corto de la vista últimamente, ha perdido mucha vista. Y enfermedad, don Ricardo, a la próstata, a la vejiga. Si es que ya no le han tocado la próstata, tener a cuidado, porque debe de estar inflamada. ¿Se ha mirado la próstata?
3: No.
0: Y es una glándula que cuando se enferma, se inflama y tapa hasta el paso de la orina. Yo quiero decirle, don Ricardo, que hay medicina ancestral muy buena, que existen las plantas medicinales que curan, que existen las plantas de la región y otras que toca traer del trópico, pero podemos levantar esas enfermedades. Lo primero que hay que limpiar la casita. Yo siempre digo que un hogar de enfermedad es un hogar donde hay espíritus negativos, es la enfermedad es tristeza, la enfermedad es sufrimiento. Hay que limpiar la casa para que el enfermo pueda recuperarse y ponerlo en tratamiento primero para la artritis, reumatismo, artrosis y segundo, dale medicina para la sangre, para el cerebro. Hay que medicarlo. Yo quiero que me lleve un poquito de orina. Quiero que por favor se me quede en línea. Porque mi hijo le va a dar la fórmula con la que vamos a comenzar a tratar esta enfermedad. Y me le va a dar cita para que nos visite a la ciudad de Arica, ¿correcto?
3: Ya, sí.
0: Le hago una pregunta, ¿le hablé verdades o mentiras?
3: Sí.
0: Gracias a la confianza. No se corte, quede en línea con mi hijo. Bendición.
4: 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Muy agradecida de ellos porque me han sacado de un abismo que tenía profundo. Sentía un dolor terrible de cabeza, ya no aguantaba. No podía dormir en las noches, llegaba a llorar del dolor de cabeza. 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Ya no llego cuando salía estresada, con dolores de cabeza, con dolores de estómago, me lo pasaba vomitando. Bueno, que se animen a buscar un cambio, porque muchas personas no creen en estas cosas que hacen, la maldad. Pero la maldad existe, pero hay que tener fe. Fe para poder salir adelante, como dice Dios, ayúdate, que yo te ayudaré. Ellos me han ayudado mucho, me han sacado psicológicamente, mi psicología ha estado bastante mejor, más positiva, más animosa, ya no siento decaimiento, poco a poco me he ido levantando.
0: 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Ya estoy llegando a la final de la mensaje, pero la invitación a consultarnos, a visitarnos, a ir allá a las ciudades donde vamos, a visitar nuestra casa indígena, a conocer a los indios del Putumayo. 941-03-9660 en este bonito día. 941-03-9660. Llegamos a la final de la mensaje. Yo voy a seguir orientando. Pido libertad para los presos inocentes, salud para los enfermos, amor en los hogares donde reina la discordia. Gracias, gracias, compadrito del alma.
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6: Uyangapa. 17 horas y 3 minutos.
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0: 18 horas y 7 minutos.
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1: 18 de la tarde con 25 minutitos. Llegó el fin de semana y estamos acá, por supuesto, en Radio La Consentida. CL. Estamos compartiendo y disfrutando a esta hora. Súbete al carro, ¿eh? A través de la 103.1 FM en Región Metropolitana y en línea para todo Chile y el mundo, radiolaconsentida.cl. Recuerda que al más 569-563-6033, más 569-563-6033, es el numerito para que te comuniques con nosotros, para gozar, para disfrutar. Son como Radio La Consentida, programación 24/7 para ti. Súmate a los programas que tenemos para ti, la buena música para compartir, para disfrutar. Se viene el fin de semana, llegó el viernes y estás en el vacilón de la tarde. Súbete al carro.

Minutito, llegó el fin de semana, viernes. 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

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Llegó el fin de semana. Estamos día viernes. 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Saludito para la Eri, la Claudita y la Berito.

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1: 19 de la tarde con 14 minutitos. 19 de la tarde con 14 minutitos. Oye, ¿cómo está Andreita? Bienvenida. No, como que se ríe. ¿Cómo está Andreita? Un saludito para usted desde la Comuna del Bosque, escuchando el programita. Estamos compartiendo la buena música. Llegó el fin de semana, viernes. Viernes 15 de mayo, así de rápido va pasando la vida, los días. Por eso, no, bueno, se ría. Hay que gozarla, hay que disfrutarla, reír una y otra vez. Porque en La Consentida, siempre a tu lado, programación 24-7 tenemos para ti, para inyectarte con esa música que estás esperando, esa música de los recuerdos, esa música que te hace bailar, vibrar, gozar. Programación 24-7 para ti. Recuerda que estamos de lunes a viernes de 18 a 20 horas. ¿Quién les habla? El MC Carlos. En Súbete al Carro, compartiendo y gozando. 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

0: correr, porque los chicos no pueden lastimar. 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

19 horas con 41 minutitos, estamos en vivo, en directo a través de Radio La Consentida, 103.1 FM en región metropolitana y en línea para todo Chile y el mundo, radiolaconsentida.cl. Recuerda que al más 569-5636-0033, más 569-5636-0033 es el numerito para que te comuniques con nosotros. ¿Cómo estás, Felipito? Un saludito para ti también, compita. De parte del MC Carlos, de lunes a viernes de 18 a 20 horas, estamos acá en La Consentida, 103.1 FM. 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